0: indecisión.
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0: rabiosas. Y tienen razón, compañero. Estamos cantando coplas solo para mujeres y para varones nada.
1: Pues vamos a cantar coplas en contra de varones para que las mujercitas se defiendan.

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A diario transitan por los caminos de la vida almas torturados, seres humanos desvalidos que han perdido la fe y la confianza en sí mismo. El llamado del día de hoy, lunes 21 de septiembre de este año 2026, en esta mañana bendita, es para los que conocen, para los que han visto, para los que han entendido, y al entender darán la bienvenida a este mensaje en vivo y en directo, denominado El Encanto de las Guaringas. Les saluda en esta mañana bendita de hoy lunes, día blanco, un día transparente, un día de gran fuerza y poder espiritual, día de las ánimas benditas de nuestro santo purgatorio, lunes 21 de septiembre. Su amigo y consejero social, Emiliano Camisantocto, juntamente Eliseo Chinguel García. Y que Dios Todopoderoso, Padre, Hijo y Espíritu Santo, esté con cada uno de vosotros hoy, lunes, mañana y siempre. Amigos del alma, cumpitas, comadritas, pacientes, jóvenes, este mensaje es sincero, lleno de amor y de paz, de dicha, de fe y esperanza para cada uno de ustedes, hermanos y hermanas espirituales, siempre con el deseo infinito de penetrar en cada uno de sus corazones y desde ya llevarles palabras gratas, lleno de aliento, alegría, comprensión para cada uno de ustedes, estimados hermanos en Cristo Jesús. Ustedes saben que a veces hay caos en nuestras vidas. A veces hay cosas que están inspiradas por el bien, pero hay momentos y ocasiones que vienen resultando diabólicamente de mal efecto. Sí, señor, sí, señora. Nosotros los seres humanos que habitamos en este planeta llamada Tierra, tenemos que ser comprensivos, honestos en nuestras conductas, actuar de forma justa, teniendo como siempre y como base el sentido de la igualdad. Oiga, no creerse más ni menos que nadie, teniendo como principio en cada acto de nuestra vida las mejores razones. Primeramente, hermanos y hermanas jóvenes, tener mucha fe en Papá Dios, nuestro Padre Celestial, Creador del cielo y de la tierra, Rey de Reyes de todo el universo, divino Hacedor. Segundo, tener confianza en uno mismo, pensar siempre de una manera positiva y no negativa, ver el lado bueno de las cosas, siempre pensando en Dios, porque Él es el que guía nuestros pasos y sin Él no somos nada ni nadie en esta vida. Dios es fuente inagotable de toda energía, señoras y señores. Dios es el que guía nuestros pasos, ¿sí? Sin Él no somos nadie en esta vida. Oiga, Dios quiere todo lo mejor para todos nosotros. Dios es como usted, padre, madre de familia, que no le puede hacer daño a los seres más queridos como son sus hijos o su familia. Sí, hermanos, yo he visto cuántos casos y a diario hay personas que reniegan de la voluntad de Dios. Pero hermanos,
No hay que renegar por la voluntad de Dios, porque Él es el que nos da la vida. Él nos da el aire. Dios es un ser divino. Es un espíritu celestial, que su presencia no se ve, pero se siente. Está en el aire y en cualquier lugar donde usted se encuentre. Oiga, es increíble ver cuánta gente que a diario llora y sufre y se lamenta. Quiero agradecer de todo corazón a todos mis hermanitos y hermanas y jóvenes que depositan toda su confianza en quien le habla, Emiliano Camisantocto y Eliseo Chinguel García. Gracias a todos mis hermanitos que me visitan cada día acá a mi casa, a mi hogar, a conversar personalmente conmigo, pidiéndome un consuelo, una ayuda, un consejo, una orientación. 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Personas que llegan del campo, como también de la ciudad, luchadores constantes de la vida, que no pueden salir adelante, que no pueden alcanzar todos sus propósitos ni sus metas, porque todo el tiempo están viviendo en la miseria de su trabajo diario de la vida, esforzándose tanto para nada, y no pueden recibir el verdadero fruto de tanto esfuerzo. ¿Por qué? ¿A cuántos hermanos su vida, su suerte lo han truncado mediante rituales diabólicos, rituales de brujería, hechizos, encantos? Y no porque Dios te esté castigando, no, sino porque en este mundo que vivimos existe gente mala, envidiosa, gente perversa, egoísta, y esas personas dañan su vida. Cuántos seres humanos, su suerte, su felicidad, tu chacra, tu finca, matan tus animalitos, te hacen un trabajo al negocio, a la casa. Sí, señor, sí, señora, gente que deja de comer, de comprarse alguna cosa, para llevar un puñado de monedas al brujo, al hechicero, al mago negro, día martes, día viernes por la noche. Por eso, hermanos del alma, hay que tener mucho cuidado. Y para eso estamos nosotros, para hacer que usted sepa toda la verdad, para que usted llegue a conocer el por qué vives una vida atroz, el por qué usted no puede curarse, no puede sanarse, no puede encontrar su remedio, su cura, su sanación ni en la ciencia médica. ¿Cuántos hermanos se van a grandes clínicas, grandes hospitales, a buenos galenos, a buenos doctores? Le hacen variedades de análisis clínicos, como una ecografía, una placa, una radiografía, análisis de heces, de esputo, de orina, una variedad de análisis. Y hermanitos que se preguntan, ¿por qué en los análisis todo sale negativo? A pesar que tiene la enfermedad que lo consume, que lo está postrando y incapacitando en ese lecho de dolor, en ese mar de sufrimiento, señoras y señores. Porque a consecuencia de los daños, el doctor, el galeno, el profesional no lo puede curar. Para eso está el chamán, el curandero, el espiritista, como también un naturista, como también un yerbatero. Puede ser también, hermanitos, personas que conocen este lindo y arduo labor del campo del curanderismo. No precisamente nosotros, señores. ¿Cuántos compadritos, cuántos cumpitas, cuántas comadritas
que nosotros conocemos que son buenos curanderos en mi tierra querida Huancabamba. Oiga, yo conozco por Huacho, por Salas, en Ecuador, en las catacumbas, cuántos compadres que practican bien el bien de cada ser humano para liberar esta enfermedad negativa y postiza. ¿Usted me quiere visitar? Hágalo con fe acá en Olmos. 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Ya me marque. 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Pelea como perro y gato. Los hijos se rebelan contra usted. Están yendo por caminos cerrados, equivocados en el vicio del alcohol, hasta en la drogadicción. ¡Basta, señor, señora! 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Atención, que tengo un mensaje. Y este mensaje, atención, me está llegando procedente de La Matanza. Dice: amigo Emiliano Eliseo Chinguel, le felicito por el bonito programa que tú transmites todos los días por Radio Olmos. Señor, después de tu cortito saludo, paso a decirle lo siguiente sobre una enfermedad de mi señora esposa. Ella lleva el nombre de las iniciales JJL. Páselo por favor el día lunes 21 de septiembre en horario de la mañana, y también le envío el pago o el yape de los 30 nuevos soles. Ayúdeme por favor. Se identifica como el esposo preocupado por la salud de su amada esposa. Amigo consultante, hijo de Dios, hermano del alma, Ricardo, préstame atención a lo que yo te voy a anunciar, ya que mediante el estudio grafológico y mi mesa curandera, tomando ayahuasca y cansado a ver que tu esposa se llama Juli y cuenta con 34 años de vida. Amigo, basta de tanta mentira, basta de tanta maldad, basta de tanto hacerte perder el tiempo, porque usted ha ido por aquí, por allá, por Olmo, por Botupe, ha sido al mismo Piura y hasta el mismo Laguna El Rey en Huancabamba, mi tierra. Pero amigo, tu esposa no está para que pierda el tiempo, porque Julia, escúchame bien, está para que lo sometan a una intervención quirúrgica, ya que ella tiene un tumor en el ovario, ¿sí? Tipo un feto. Está agrandado y está que se enraíza. Cuidado, señor, porque esta enfermedad lo puede llevar a un cáncer y se puede usted lamentar toda su larga vida. Amigo, esto no es juego. A veces nosotros, señor, somos tercos. Tu esposa te dice bien claro que le duele al tener intimidad, que no puede, le está bajando secreción, pero ahí estamos. Amigo, no me lo traiga acá a mi casa, porque esto no es brujería, esto no es maldad. ¡Claro, amigo! ¡Ricardo, esto es chiste! Pero en el caso de Julia, no, vaya a un ginecólogo cirujano, ginecólogo cirujano, ahí lo van a operar, le van a extirpar este tumor benigno, y ahí va a encontrar la recuperación. A consecuencia de esto, amigo, también tiene decaimiento de cuerpo, dejadez de cuerpo. Es que ya lo sabe. Yo, como de costumbre,
rezaré por su esposa como lo hago con todos mis pacientes. Esa es la respuesta, si eso quiso saber. Está totalmente complacido. 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Atención, distrito de Pomahuaca. Se prepara Pomahuaca, ya que estaré atendiendo el 3 de octubre y 4 de octubre, sábado y domingo, en el hospedaje samaritano. 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Estaré atendiendo en el hospedaje samaritano por dos días en el distrito de Pomahuaca. Se prepara, mis paisanos, mi paciente de Pampa Colorada, hermano de las juntas. ¿Qué tal? Buenos días, San Antonio, Tallas, Ninabamba, Patacón, El Arenal, a todos mis hermanitos de Yambolón, El Eucalipto, Naranjito, atención, Mangaipa, a todos mis hermanitos de Colaguay, a todos mis hermanitos de Avilán, Nudillos, Mosquera, La Ramada, Chicagual, Alto Manta, Sondor, a todos mis hermanos de Limopampa, Guaropampa, Pancha, Pampa San Ramón, Aguas Verdes, pueblos anexos, colindantes, caseríos y comunidades. Atención, distrito de Pomahuaca, que me sintonizan por la emisora de don Mario Chinchay. Se preparan a todos mis hermanitos que me están sintonizando también en Pucará. Me sintonizan por Radio JM de Huacapampa. A todos mis hermanitos se me preparan. Estaré curando, sanando, levantando aquellos cuerpos enfermos. Hermanos de Pomahuaca que me están sintonizando por radio La Voz del Campesino de Huarmaca, Radio Huarmaca, Radio TV Cable de Huarmaca. Pase la voz a todos mis hermanitos de Pomahuaca, sábado 3 y domingo 4 de octubre, trayendo con mis tres mechas, blanca, negra y roja, para hacer aquellos endulzamientos de amor. Y mediante la oración, Padre, Hijo, Espíritu Santo, yo arrancaré aquel mal postizo que a usted, Señor, Señora, lo está dejando ciego, paralítico, cojo, que lo está chupando, secando de hueso y pellejo. Paren de sufrir, paren de llorar. Hermano de Pomahuaca, se me preparan sábado 3 y domingo 4 de octubre en el hospedaje samaritano del profesor. 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Gracias por esta cordial invitación, por esta acogida que tenemos todos los días en diferentes emisoras como Radio Unión Andina, Radio La Voz de Porcuya, Radio Hicks Lambayeque, Radio
La Caprichosa de Olmo Radio, la única de Olmo, Nor Andina de Olmo Radio, La Palma de Querocotillo. Amigos, una sola idea, una sola fuerza, un solo enlace para llegar a donde usted se encuentre a corta, larga distancia. 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Atención a la persona que me está escuchando allá en Cañaris por Radio Unión Andina. Dice, señor Emiliano, sáqueme de la duda, por favor. Yo requiero de sus servicios, ya que he tenido una pérdida hace 4 días. Dígame si es la persona que estoy sospechando, sí o no. Pero por favor, no mencione mi nombre, ya que su programa es muy sintonizado acá en Cañaris. Le envío el yape de los 39 soles. Quiero escucharlo el día lunes 21 de septiembre. Atención, atención, atención, atención allá en Cañaris. Amigo, préstame atención, señor. Usted no quiere que mencione su nombre, yo te voy a respetar, te voy a cubrir, te voy a proteger. Pero amigo, a veces nosotros no vemos más allá de nuestras narices. Discúlpame que te diga esto, señor. Usted está teniendo un problema con todo el mundo, incluso con ese señor que vive al costado de tu casa, que no tiene nada que ver de la pérdida de los 4.500 nuevos soles que te cogieron de tu cuarto, de tu cajón. Amigo, escúchame bien. No seas confiado, porque esta pérdida lo está haciendo tu propio hijo, el mayor, que tiene 38 años y lleva el nombre de Ceferino de la Cruz. Ceferino de la Cruz, tu hijo. Es el que te cogió la plata, señor. No lo cogió tu esposa, no lo cogió el vecino de al lado, no lo cogió tu sobrino. ¡Cuidado! Porque la calumnia es un delito, hermano. Es que ya lo sabe. Tu hijo está que te coge tu plata e incluso los animalitos, señor. El que se va siempre a Ferreyafe sábado y domingo, ahí tiene una chica, ahí se la pasa el fin de semana. Y si no trabaja, ¿cómo se viste, cómo toma y cómo sale a pasear con esta muchacha que no tiene la culpa? Pero tu hijo Ceferino de la Cruz es el plagoso y el que vive en tu propio hogar, en tu propia casa. Si eso quiso saber, está totalmente complacido. ¡Atención, Olmos! Dice, hermano, le escucho por radio La Caprichosa. Vea sobre esta enfermedad que tengo. Yo me siento muy delicado de salud. Soy un fiel oyente a su programa. Yo soy del signo Leo, el año 1980. Le agradezco a su respeto. Le envío ya pero 30 nuevos soles. Amigo Rafael, présteme usted atención a lo que le voy a anunciar, amigo. Porque esta enfermedad, ese dolor a la boca del estómago, ese quemazón y ese chincón, señor, esa consecuencia de un verbaje, señor, de una pócima que te dieron en un plato de cabrito. Sí, arroz, cabrito y frijoles. Y es la persona que te está jodiendo. Es el que lleva el nombre de Edward Monja, ¿y sabe por qué, señor? Todo por una deuda, por una plata que prácticamente usted le tiene a este señor. Pero acá se abasó otra mujer, la que lleva el nombre de Rosa. Usted la conoce, es su tía, hermana de su mamá. Ella te invitó a este compromiso, a este bautizo, y ahí te dieron esta pócima, amigo.
Por eso te estás chupando de hueso y pellejo. Por eso te estás achicando. Te has ido al gastroenterólogo. Te han hecho endoscopía, una biopsia. Te dicen también que tienes un virus, un parásito, pero nada que ver. Tu enfermedad sigue de mal en peor. Amigo, venga. Yo te voy a hacer arrojar, te voy a hacer botar esa pócima que está en tu estómago y que se hincha y que se mueve como una culebra en tu estómago y llega a la garganta y cómo te ahoga. ¿Me entiende, hermano del alma? 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Es que ya lo sabe. A todos mis pacientes llegar, por favor, hoy lunes a la hora indicada o hora acordada. 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Amigos, no hay tiempo para más. Permiso, gracias y que Dios me lo bendiga.

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3: ¿Cómo están, queridos hermanos y hermanas del alma? Que la paz y la bendición de mi Dios Padre Celestial reine hoy, mañana y siempre en cada uno de vuestros hogares y en cada uno de vuestros corazones. 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El día de hoy martes, bendito sea mi Dios, alabado sea el Señor, gloria a Cristo Jesús. 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Recuerde que el día de hoy martes, día de poder, día místico, día especial para derrotar vicios, maleficios, venganzas, brujerías, hechicerías, magia negra. Hoy martes venga hacia nosotros con esa fe grande, con esa fe maravillosa incrustada en tu corazón. El día de hoy martes ven a quitarte esa venda oscura que cubre tus ojos para que conozcas por primera vez el tesoro esquivo hacia la verdadera felicidad. Hoy martes venga con ese familiar suyo, con aquel familiar que nadie lo puede, sanar, curar, con aquel familiar que ha sido desahuciado por la ciencia médica. Hoy martes tráigame tu problema, tu dolor, tu atraso, tu miseria, tu desesperación, tu angustia, porque hoy junto de la mano con mi Dios Padre Celestial acabaremos con dolores, con tristezas, acabaremos con desgracias que hay en tu vida. Bendito sea mi Dios, alabado sea el Señor, gloria a Cristo Jesús. 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Cuando usted venga, hermano mío, no venga con dudas, porque recuerden que la duda es la cojera de la fe. Venga con esa fe grande, con esa fe maravillosa, gloria a Cristo Jesús. Porque si dice que ni una raba se mueve sin la voluntad de Dios, es la verdad, que nada, ni la rama de un árbol se mueve sin la voluntad de mi Dios Padre Celestial. Recuerden, queridos hermanos, que el daño, que la maldad, que la cochinada, que la brujería, que la magia negra existe en este mundo. Pero hay cuánta gente que se juega la boca y dice: yo no creo en brujería, y como yo no creo en la brujería, a mí no me va a hacer brujería nadie. Oiga, están muy equivocados, porque hoy, con tu nombre, tu apellido completo, tu fecha de nacimiento, una fotografía tuya, una prenda de vestir tuyo, la gente mala, la gente envidiosa busca a los brujos, los maleros, a las brujas compactadas para verte postrado en una cama, para que no puedas caminar, para que sientas medio cuerpo paralizado, para que no puedas mover un brazo, una pierna, para que dejes de oír, para que dejes de caminar, para que gastes y gastes dinero en la ciencia médica, en la medicina natural, y hasta el día de hoy no puedan hallar el origen de tu enfermedad, para que ames y no seas correspondido por ese hombre, por esa mujer, para que tu negocio se venga abajo, para que tus animales se mueran, se pierdan, para que tu empresa, tu industria, tu negocio, tu minería deje de dar esas ganancias. Y todo esto es por culpa del daño, por culpa de la maldad, por culpa de la cochinada, de la brujería. Por eso cambia tu vida, cambia tu destino, encamina tus pasos, prepara tu viaje para el día de hoy, trayéndome tu enfermo, trayéndome tu problema, trayéndome tu dolor, tu sufrimiento, para buscar el origen, para buscar cómo poderte curar, cómo poderte sanar, en el nombre de Cristo Jesús, en el nombre de Dios Padre Celestial. 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Adelante.
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3: Efectivamente, este es un producto, un regalo que nos brinda la madre naturaleza, porque nuestro Dios Padre Celestial dejó la llaga, la herida, pero también dejó la curación para todos sus males, para aquellas enfermedades como es para el hígado, riñón, la vesícula, sistema nervioso, para las enfermedades íntimas de la mujer, para esa mujer que sufre con adelanto, atraso, la regla, cólico, 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Este mensaje, bendito sea mi Dios, no viene procedente. Atención, Esculaz. Atención, Esculaz. La señora escuchando a través de su equipo. La señora escuchando a través de su equipo. Gracias, querida hermana, hija de Dios, Esculaz, por enviar tus 30 nuevos soles y enviar tu mensaje de texto. Usted hoy me hace una pregunta con lo relacionado a su enfermedad. Usted siente que medio cuerpo se le paraliza. Siente que medio cuerpo, las manos no las puede mover. No puede agarrar las cosas de igual manera tu pierna. Hay momentos que esa pierna derecha te duele demasiado, te entra como una electricidad. Y lo más curioso y lo más preocupante que has ido a la ciencia médica. Has tomado medicina natural, medicina nacional y medicina europea y nada. Óigame, lo que usted tiene es un daño, lo que usted tiene es una maldad, lo que usted tiene es una cochinada, una brujería. Esto no es broma, esto no es juego, esto es algo serio. 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Y a través del don y a través del Espíritu Santo que está en nuestro cuerpo, bendito sea mi Dios, te vamos a hacer botar el daño, te vamos a hacer botar la maldad, la brujería. 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Otro mensaje. 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El hombre de la bolsa azul, gracias hermano de mi alma, hermanito de mi corazón, por poner la fe, por poner la esperanza en tus grandes maestros curanderos, los indios Charazani. Hoy usted me ha enviado este mensaje, ayapeado sus 30 nuevos soles, donde me cuentas tu problema y donde envías la fotografía tuya y fecha de nacimiento. Hay un dicho que dice, zapatero a tu zapato. Usted no tiene daño, usted no tiene maldad, usted no tiene brujería, o usted no tiene hechicería, magia negra. Tu enfermedad, por el amor de Dios, por el amor de Cristo, es para la ciencia médica. Vaya la ciencia médica, vaya el doctor, porque iba a encontrar su verdadera curación. Que Dios me lo bendiga. Otro mensaje que nos viene procedente, atención, de Guarmaca. Atención, allá en el distrito de Guarmaca, con fecha de nacimiento 8 de mayo del año 1968. 8 de mayo del año 1968. Oiga pues, mi hermana, hoy a sus 57, para ya 58 años, estás teniendo una relación amorosa con un joven para ti, porque él tiene 30 años. Él dice quererte, amarte, respetarte, bla, bla, bla, y bla, bla, bla, y bla, bla, bla. Pero si él fuera un hombre que te quiere, que te ama, se amarraría bien los pantalones y saldría a trabajar para el pan de cada día. Pero este sinvergüenza, discúlpame que yo no tenga pelos en la lengua, este es un sinvergüenza, un haragán, un comechado, un vividor. Porque él sabía que tú tenías plata, tenías dinero, y por eso se metió contigo. ¿Ah? Hay momentos que te dice, préstame, que quiero poner un negocio, que quiero surgir, salir adelante. Se gasta la plata en unas, en otras cosas, en la borrachera. Y cuando tú le reclamas, se te pone a llorar, te dice, amor, perdóname, más me gana el vicio del trago. No, ese hombre no te quiere. Ese hombre te está mirando como una mina de oro nada más. Tú lo mantienes, le das desayuno, almuerzo y merienda. Aparte, este sinvergüenza te pide semanalmente que le des una propina, porque él dice que tiene que tener plata para comprar sus cosas necesarias para él, para comprar unas cositas. Aléjate, hija mía, de ese varón. Recuerda que fracasar, gloria a Dios, no es morir. Fracasar es empezar a volver a vivir. Bendito sea mi Dios, mi Padre Celestial. Bótalo de esa casa, porque usted lo está manteniendo. Ese es un vividor que no te quiere, solamente está por la plata, por lo que le das. Recuerda, hija mía, que cuando el amor llega, toca la puerta del corazón, llega. Y no te desesperes, no te desesperes, porque por ahí veo cercano a un varón que te quiere y que te ama, pero no tiene la valentía de decirte que él te quiere, que él te ama. Que Dios te bendiga. Ya sabes, hoy martes, martes de poder, martes de curación, gloria a Dios. 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Que la paz y la bendición de nuestro Dios Padre Celestial reine hoy, mañana y siempre en cada uno de vuestros hogares. Y recuerden que la medicina grande, el alimento maravilloso para nuestro Padre Celestial, es orar. Porque orar es la medicina maravillosa para nuestro Dios Padre Celestial. Recuerde que con nosotros será el día de mañana, mañana miércoles, en una secuencia. No estoy equivocada. A ver si pues claro, hoy estamos martes, mañana miércoles, será para el día de mañana o en una secuencia más o menos similar. Permiso.
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4: ¿Cómo saber si usted está embrujado o trae herencias diabólicas de sus antepasados? Se revelan de distintas maneras. Enfermedades que no descubre las causas. Problemas con su pareja. Se levanta sin deseos de ir a trabajar. 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No puede dormir tranquilo. Impotencia sexual. No le rinde el dinero. El negocio no aumenta. Es borracho. Tiene deudas. Ha tenido pérdidas. No tiene felicidad. Escucha ruidos extraños. Estos pueden ser algunos de los síntomas de brujería.
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Y el día de hoy le vamos a hacer un homenaje a la reina de las rocolas, Jenny Rosero. 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
1: 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Bienvenidos.
2: ¿Cómo están, queridos hermanos y hermanas del alma? Que la paz y la bendición de mi Dios Padre Celestial reine hoy, mañana y siempre en cada uno de vuestros hogares y en cada uno de vuestros corazones. Son los sinceros saludos a nombre de tus grandes maestros curanderos internacionales, Juan Carlos y José Manuel, más conocidos como los indios Charazani. El día de hoy, martes, bendito sea mi Dios, alabado sea el Señor, gloria a Cristo Jesús. 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Recuerde que el día de hoy martes, día de poder, día místico, día especial para derrotar vicios, maleficios, venganzas, brujerías, hechicerías, magia negra. Hoy martes venga hacia nosotros con esa fe grande, con esa fe maravillosa incrustada en tu corazón. El día de hoy martes ven a quitarte esa venda oscura que cubre tus ojos para que conozcas por primera vez el tesoro esquivo hacia la verdadera felicidad. Hoy martes venga con ese familiar suyo, con aquel familiar que nadie lo puede, que nadie lo puede sanar, curar, con aquel familiar que ha sido desahuciado por la ciencia médica. Hoy martes tráigame tu problema, tu dolor, tu atraso, tu miseria, tu desesperación, tu angustia, porque hoy junto de la mano con mi Dios Padre Celestial acabaremos con dolores, con tristezas, acabaremos con desgracias que hay en tu vida. Bendito sea mi Dios, alabado sea el Señor, gloria a Cristo Jesús. 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Cuando usted venga, hermano mío, no venga con dudas. Porque recuerden que la duda es la cojera de la fe. Venga con esa fe grande, con esa fe maravillosa, gloria a Cristo Jesús. Porque si dice que ni una raba se mueve sin la voluntad de Dios, es la verdad, que nada, ni la rama de un árbol se mueve sin la voluntad de mi Dios Padre Celestial. Recuerden, queridos hermanos, que el daño, que la maldad, que la cochinada, que la brujería, que la magia negra existe en este mundo. Pero hay cuánta gente que se juega la boca y dice: yo no creo en brujería, y como yo no creo en la brujería, a mí no me va a hacer brujería nadie. Oiga, están muy equivocados, porque hoy, con tu nombre, tu apellido completo, tu fecha de nacimiento, una fotografía tuya, una prenda de vestir tuyo, la gente mala, la gente envidiosa, busca a los brujos, los maleros, a las brujas compactadas para verte postrado en una cama, para que no puedas caminar, para que sientas medio cuerpo paralizado, para que no puedas mover un brazo, una pierna, para que dejes de oír, para que dejes de caminar, para que gastes y gastes dinero en la ciencia médica, en la medicina natural, y hasta el día de hoy no puedan hallar el origen de tu enfermedad, para que ames y no seas correspondido por ese hombre, por esa mujer, para que tu negocio se venga abajo, para que tus animales se mueran, se pierdan, para que tu empresa, tu industria, tu negocio, tu minería deje de dar esas ganancias. Y todo esto es por culpa del daño, por culpa de la maldad, por culpa de la cochinada, de la brujería. Por eso cambia tu vida, cambia tu destino, encamina tus pasos, prepara tu viaje para el día de hoy, trayéndome tu enfermo, trayéndome tu problema, trayéndome tu dolor, tu sufrimiento, para buscar el origen, para buscar cómo poderte curar, cómo poderte sanar, en el nombre de Cristo Jesús, en el nombre de Dios Padre Celestial. 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Adelante.
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2: 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Atención, Esculaz. Atención, Esculaz. La señora escuchando a través de su equipo. La señora escuchando a través de su equipo. Gracias, querida hermana, hija de Dios, Disculás, por enviar tus 30 nuevos soles y enviar tu mensaje de texto. Usted hoy me hace una pregunta con lo relacionado a su enfermedad. Usted siente que medio cuerpo se le paraliza. Siente que medio cuerpo, las manos no las puede mover. No puede agarrar las cosas de igual manera tu pierna. Hay momentos que esa pierna derecha te duele demasiado, te entra como una electricidad. Y lo más curioso y lo más preocupante que has ido a la ciencia médica. Has tomado medicina natural, medicina nacional y medicina europea y nada. Óigame, lo que usted tiene es un daño, lo que usted tiene es una maldad, lo que usted tiene es una cochinada, una brujería. Esto no es broma, esto no es juego, esto es algo serio. 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Y a través del don y a través del Espíritu Santo que está en nuestro cuerpo, bendito sea mi Dios, te vamos a hacer botar el daño, te vamos a hacer botar la maldad, la brujería. 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Otro mensaje. Y este mensaje no viene procedente de Sayique. 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Sayique, con el calificativo tan pero tan especial, el hombre de la bolsa azul. El hombre de la bolsa azul, gracias, hermano de mi alma, hermanito de mi corazón, por poner la fe, por poner la esperanza en tus grandes maestros curanderos, los indios Charazani. Hoy usted me ha enviado este mensaje, ayapeado sus 30 nuevos soles, donde me cuentas tu problema y donde envías la fotografía tuya y fecha de nacimiento. Hay un dicho que dice, zapatero a tu zapato. Usted no tiene daño, usted no tiene maldad, usted no tiene brujería, o usted no tiene hechicería, magia negra. Tu enfermedad, por el amor de Dios, por el amor de Cristo, es para la ciencia médica. Vaya a la ciencia médica, vaya al doctor, porque iba a encontrar su verdadera curación. Que Dios me lo bendiga. Otro mensaje que nos viene procedente, atención, de Guarmaca. Atención, allá en el distrito de Guarmaca, con fecha de nacimiento 8 de mayo del año 1968. 8 de mayo del año 1968. Oiga pues, mi hermana, hoy a sus 57, para ya 58 años, estás teniendo una relación amorosa con un joven para ti, porque él tiene 30 años. Él dice quererte, amarte, respetarte, bla, bla, bla, y bla, bla, bla, y bla, bla, bla. Pero si él fuera un hombre que te quiere, que te ama, se amarraría bien los pantalones y saldría a trabajar para el pan de cada día. Pero este sinvergüenza, discúlpame que yo no tenga pelos en la lengua. Este es un sinvergüenza, un haragán, un comechado, un vividor. Porque él sabía que tú tenías plata, tenías dinero. Y por eso se metió contigo. ¿Ah? Hay momentos que te dice, préstame, que quiero poner un negocio, que quiero surgir, salir adelante. Se gasta la plata en unas, en otras cosas, en la borrachera. Y cuando tú le reclamas, se te pone a llorar, te dice, amor, perdóname, más me gana el vicio del trago. No, ese hombre no te quiere. Ese hombre te está mirando como una mina de oro nada más. Tú lo mantienes, le das desayuno, almuerzo y merienda. Aparte, este sinvergüenza te pide semanalmente que le des una propina, porque él dice que tiene que tener plata para comprar sus cosas necesarias para él, para comprar unas cositas. Aléjate, hija mía, de ese varón. Recuerda que fracasar, gloria a Dios, no es morir. Fracasar es empezar a volver a vivir. Bendito sea mi Dios, mi Padre Celestial. Bótalo de esa casa, porque usted lo está manteniendo. Ese es un vividor que no te quiere, solamente está por la plata, por lo que le das. Recuerda, hija mía, que cuando el amor llega, toca la puerta del corazón, llega. Y no te desesperes, no te desesperes, porque por ahí veo cercano a un varón que te quiere y que te ama, pero no tiene la valentía de decirte que él te quiere, que él te ama. Que Dios te bendiga. Ya sabes, hoy martes, martes de poder, martes de curación, gloria a Dios. 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Que la paz y la bendición de nuestro Dios Padre Celestial reine hoy, mañana y siempre en cada uno de vuestros hogares. Y recuerden que la medicina grande, el alimento maravilloso para nuestro Padre Celestial, es orar. Porque orar es la medicina maravillosa para nuestro Dios Padre Celestial. Recuerde que con nosotros será el día de mañana, mañana miércoles, en una secuencia. No estoy equivocada. A ver si, pues claro, hoy estamos martes, mañana miércoles. Será para el día de mañana o en una secuencia más o menos similar. Permiso.
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4: ¿Cómo saber si usted está embrujado o trae herencias diabólicas de sus antepasados? 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
2: Y bien, señoras y señores, nosotros en este día bendito de hoy martes, día blanco, día místico, día propicio, un día favorable, seguimos hacia adelante con su programa, en vivo y en directo, denominado El Encanto de las Guaringas, llegando a cada uno de ustedes, señor, señora, joven, señorita, mediante estas ondas electromagnéticas, como es Radio La Caprichosa de acá de Olmos, hoy martes. Me enlaza Radio Olmos, Radio La Única de Olmos, Nora Andina de Olmos, Radio La Voz de Porcuya, Radio Unión Andina, también me enlaza hoy martes.
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2: Gracias también a Radio Guarmaca, Radio TV Cable de Guarmaca, Radio La Voz del Campesino, y en este día bendito de hoy martes, un día de gran fuerza y poder espiritual, día de curación, de sanación de cuerpos enfermos. Me enlaza también Radiodifusora de Pomahuaca. Llego a la parte alta, media y baja por Radio JM del Centro Poblado Huacapampa, Distrito de Cañaris. Amigos, usted que está junto a su receptor hoy martes, permítanos decirle a cada uno de ustedes qué es lo que tiene que hacer. También decirle cuál valioso e importante es su existir, su vida, señor, señora, joven, señorita. Por eso, amados hermanos, que tu hermano Emiliano Camisantocto, quien le habla, y Eliseo Chinguel García, estamos para encaminarlo si usted nos permite. Estamos para guiarlo si usted nos permite. Estamos para devolverle la paz, para devolverle lo más importante del ser humano: la salud, la felicidad, que quizás cuántos hermanos lo están perdiendo. Estamos para devolverle la sonrisa en estos momentos de hoy martes. Tú te encuentras triste a corta, larga distancia, en el campo que me sintonizan. Entonces, amadísimos hermanos, Emiliano y Eliseo Chinguel está con este deber para poderle decir a cada uno de ustedes cuál importante, valioso y su diario vivir. Amadísimos hermanos, Estoy en vivo y en directo. Los hermanos que me están llamando en breve, por favor, les devuelvo la llamada, ya que estoy en vivo y en directo y martes. Por eso que nosotros, hermanos huancabambinos, le digo a cada uno de ustedes que hay que amar a la vida. Hay que cuidarla. Porque si usted no se cuida, si usted no se quiere a sí mismo, señores que me escuchan, hermanos, hermanas, ¿quién lo va a hacer? ¿Acaso el vecino? ¿Acaso el amigo? Oiga, a veces ni la propia familia. Entonces, amadísimos hermanos, tenemos que reflexionar y meditar, porque nosotros, oiga, no nos quedamos con los brazos cruzados, viendo cuánto hermano y hermana, hasta jóvenes y niños, sufren, se retuercen de dolor, y que están padeciendo con innumerables enfermedades en el cuerpo, que no pueden encontrar su mejoría, su remedio, la cura, la sanación, ni en la ciencia médica. Amigos que me escuchan, hoy martes, en vivo y en directo, yo quisiera que vayan a un hospital, señores, o a una clínica, donde existe muchos hermanitos o hermanas realmente muy delicados de salud, y con el perdón y la expresión, su cuerpo, su piel está totalmente pegada a los huesos, y cuando uno pregunta ¿qué tiene ese hombre? ¿Qué tiene esa mujer, señor o señora enfermera? Doctor, médicos. Muchos dicen o responden, no tienen nada. Su problema o su enfermedad es psicológico, su problema es mental. Amigo de la sintonía, es cierto. Hay enfermedades que existe en la mente, lo que se conoce como enfermedades psicosomáticas. Hay enfermedades de espíritu maligno, y es cuando una persona ha sido víctima de la brujería, de la hechicería, de un sortilegio, de un encantamiento, de un hechizo, de un encanto, de un viento. O ha sido víctima de un bulto, un tapado, un verbaje, amigos, que le hicieron a cada uno de ustedes o le dieron en un plato o un líquido, y usted por confiado o confiada recibió. Amigos, entonces, cuando usted acude a un buen curandero, rezandero, sanador, chamán, oiga, clarividente, se van a curar, se van a aliviar de aquellos males desconocidos y maleficios que la ciencia médica no me los puede curar. Sí, señor, sí, señora. Oiga, hacer una maldad es fácil. Destruir la maldad que le programaron a usted, señor, señora, jóvenes hasta niños. Oiga, muchas veces es difícil. Pero tu hermano Emiliano Camisán, que cuenta con 53 años de vida, juntamente Eliseo Chinguel, mi mente gemela, mi compadre espiritual, somos expertos, señores. Estamos preparados y totalmente capacitados, sí, para dar la contra al brujo, para destruir definitivamente por completo aquellas negatividades. Amigos, usted que me escucha, señora ama de casa, jóvenes, Es muy importante saber que nosotros venimos a este mundo blanco, limpio, puro, cristalinos, transparentes, como las aguas de un manantial. Pero como transcurre el tiempo, así como pasan los días, las semanas, los meses, los años, ¿cuántos cuerpos se vienen expondiendo a muchas maldades? ¡Muchas! Oiga, ojo, también que son naturales por el golpe de la vida, por el trajín del tiempo. Pero la mayoría, amigos, son maldades provocadas, puesto por mano ajena. ¿Sí? Por eso, señor, señora, usted que vive en desgracia, en fatalidad, en lágrima, en pena, en acongojo, en melancolía, vive hoy en día en fatalidad y no puede encontrar su pronta recuperación, no puede encontrar solución al problema a lo cual usted atraviesa allí en el hogar, con la esposa, con el esposo, con los hijos, pues venga, señora, venga, joven, señorita, padre, amigo del campo, venga a mi casa, a mi hogar, para poderte hablar la verdad. Siéntate en mi banco ganador y mi mesa guarijeña y mi mesa curandera, para que usted frente a mis ánimas benditas, para que usted frente a mi señor cautivo de Ayabaca, mi santa muerte, ahí, a mis imágenes sagradas, a mis artes, a mis chontas, a mis guacos silbadores. Yo con la hoja de coca tomándome ayahuasca, yo te digo, ¿qué es lo que pasa? ¿Qué es lo que sucede? ¿Por qué tu esposo, tu esposa cambió de actitud? ¿Por qué tu esposo hoy en día te aborrece, te detesta, te odia, no te quiere ver? ¿Por qué tus hijos cambian de actitud, un camino errado, equivocado? Tu hija fracasó con el peor de los hombres. Tu hija ya no quiere estudiar. Ya dejó esa carrera anhelada, esa profesión que tanto quería, tanto anhelaba. Sí, señores, yo les voy a aclarar con la hoja de coca, el caracol, el maíz morado. Yo con mis cartas chamánicas, en mi casa de curación, o mediante el hilo telefónico, una llamada, un mensaje de texto, un mensaje al WhatsApp, yo le doy la respuesta. Yo le digo si esa enfermedad es natural, o quieres que te anuncie por la radio de su preferencia, donde te encuentres, en tu región, en tu caserío, en tu anexo, en tu departamento. Hermanos que me escuchan mediante la aplicación del TikTok, del Facebook. Hermanos que me escuchan mediante la aplicación de las emisoras amigas. Allá por Chile, España, Argentina, Estados Unidos, el Ecuador, Chile. Oiga, me sintonizan, me escriben y me hablan diariamente, como me visitan acá a mi casa Olmos. Señores, yo vivo y atiendo en Olmos las 24 horas. 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Hoy visítame, atiendo hasta altas horas de la noche. Mañana estamos miércoles, como de costumbre, atiendo, señores, todos los días. Gracias a los hermanos que me están llamando al 9-16-90-6758. En breve, amigos, termino el programa y les devuelvo la llamadita. hermanitos que primera vez se están enganchando al programa. ¿Quieres saber el por qué te vea mal en el trabajo, en el amor? ¿El por qué no puede encontrar la cura, la sanación? ¿El por qué todo te sale mal, vive aburrido, aburrida, decaída, desesperada, angustiada? ¿No sabe ni a dónde va, ni a dónde viene, ni qué es lo que quiere? ¡Llámame! ¡Sácate la duda! ¡Quítate la venda de los ojos! ¡Prevén! Antes que lamentar. Sí, señor. 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Atención.
3: 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En el distrito de Pomahuaca se prepara, mis paisanos, mi paciente de Pampa Colorada, hermano de las juntas. ¿Qué tal? Buenos días, San Antonio, Tallas, Ninabamba, Patacón, El Arenal, a todos mis hermanitos de Yambolón, El Eucalipto, Naranjito, atención, Mangaipa, a todos mis hermanitos de Colaguay, a todos mis hermanitos de Avilán, Nudillos, Mosquera, La Ramada, Chicagual, Alto Manta, Sondor, a todos mis hermanos de Limopampa, Guaropampa, Pancha, Pampa San Ramón, Aguas Verdes, pueblos anexos, colindantes, caseríos y comunidades. Atención, distrito de Pomahuaca, que me sintonizan por la emisora de don Mario Chinchay. Se preparan a todos mis hermanitos que me están sintonizando también en Pucará. Me sintonizan por Radio JM de Huacapampa. A todos mis hermanitos se me preparan. Estaré curando, sanando, levantando aquellos cuerpos enfermos. Hermanos de Pomahuaca que me están sintonizando por Radio La Voz del Campesino de Guarmaca, Radio Guarmaca, Radio TV Cable de Guarmaca. 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Trayendo con mis tres mechas, blanca, negra y roja, para hacer aquellos endulzamientos de amor, y mediante la oración, Padre, Hijo, Espíritu Santo, yo arrancaré aquel mal postizo que a usted, señor, señora, lo está dejando ciego, paralítico, cojo, que lo está chupando, secando de hueso y pellejo. Paren de sufrir, paren de llorar. 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Atención, tengo un mensaje ya para dar anuncio. Atención y respuesta al hombre con mala suerte en el amor. Con el calificativo con mala suerte en el amor nacido el 8 de enero del año 1983. Atención, del signo Capricornio, el hombre con mala suerte en el amor que me está escribiendo desde Sayique, dice amigo Emiliano. Primeramente le felicito por los consejos, orientaciones y el bonito programa que usted transmite todos los días por radio La Voz del Campesino. Estoy escuchando y soy fiel oyente a su programa. Amigo, por favor, ayúdeme. No sé qué hacer, me encuentro solo y muy triste. Y también le envío el yape a los 30 nuevos choles y le agradezco a su respuesta el día martes. Me despido con el calificativo el hombre con mala suerte en el amor. También me escribe ese hermanito, dice, por favor, no vaya a mencionar mi nombre, ya que todos escuchan su bonito programa y muy sintonizado. Gracias y que Dios lo bendiga. Amigo consultante, hijo de Dios, hermano del alma. Oiga, préstame atención, señor. Usted ya es un hombre maduro, un hombre con su edad, señor. Pero lamentablemente usted burla de sus amigos, hasta de la propia familia. ¿De qué te sirve tener ganado, terrenos, casa, carro, moto, si no tienes una pareja, tu media naranja, alguien que te comprenda y que cuando te levantes, aunque sea, te prepare un arroz con huevo frito, una yuca con huevo frito, lo comas con amor? Todo es pena, tristeza y soledad, señor, y peor cuando llega la noche. Burla de tus amigos. Cuando estás tomando te dicen que tú has nacido para vestir santos. Otros te dicen que de repente tú juegas para el otro equipo, que te gustan los hombres. Otros dicen que eres pie plano, papayo macho. ¿Cuántos calificativos que te dicen tu amigo porque no puedes encontrar tu media naranja? Ahora escúchame bien. Usted no quiere que le mencione el nombre, pero amigo, a ti te cruzaron a los 22 años, señor, te hicieron un trabajo para que vivas infeliz, para que tú no puedas tener familia, para que te mueras así en soledad, lágrima, pena, tristeza, angustia y desesperación. ¿Sabe por qué, amigo? Porque usted también optó de mal corazón, señor. Usted en Nueva Cajamarca te fuiste cuando fuiste muchacho a un pueblo, Pueblo Libre. Y ahí conociste a esta mujer que lleva el nombre de Olegaria Oblitas. ¿Recuerdas? A la que le prometiste el oro y el moro. A la mujer que le dijiste y le describiste todo lo maravilloso en la vida. Que le bajaba las estrellas, le bajaba la luna. Y pero lamentablemente cuando te dijo que estaba gestando, estaba embarazada de 2 meses, Le diste la espalda, señor. ¿Recuerdas? Te voy a hacer recordar. A su papá le decían Gregorio. Ese señor, la hija del señor Gregorio, el que te dio trabajo en su chacra. Te dio techo, frazada, comida, abrigo. Y le embarazaste a la hija y le dejaste así alborotada, loca. Y ese amor noble, puro, sincero que sintió por ti, amigo, se convirtió en odio, rencor, venganza y valiéndose mediante retrato y prendas. A ti, ahí en Nueva Cajamarca hay un brujo, ¿sí? Que le dicen el loco, ¿sí? Y su nombre es Ander Richard. Ese te hizo el daño, te hizo la brujería y por la parada. Escucha bien lo que te estoy diciendo. Ahora, ¿sabes por qué ella actuó también de este mal corazón y tú? Porque abandonaste, no le diste el apellido a esta criatura porque es hombre. Escúchame bien, amigo. Nació con una enfermedad porque ella quiso abortar. Tomó pastillas, incluso se quiso matar, se quiso envenenar, señor. Mira las consecuencias y a raíz de eso, este muchachito nació con una enfermedad que es una carga, una cruz. No cargas una cruz para toda la vida para esta mujer de Olegario Oblita, la que te hizo el daño con su padre Gregorio. Ahora, yo no estoy aquí para juzgar. Llámame, yo te voy a ayudar, yo te voy a ayudar, yo te voy a curar, yo te voy a desatar, yo te voy a levantar. Y voy a encontrar tu media naranja. Porque de ser bueno eres bueno, si no crees fuiste muchacho y no supiste pensar las cosas, señor. 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Es el momento que seas feliz. Es el momento que goces de los brazos, de la piel, de la caricia y la comprensión de una mujer que te dé buenos hijos. Y ojalá estos hijos, cuando yo te cure, los son para criar, vestir y comer lo que nunca debe faltar en hogar, hermano del alma. Si eso quiso saber, estás complacido. 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Atención, Radio Higgs. Dice amigo, le escribo desde punto 4. Escucho su bonito programa mañana y tarde. Señor, dígame si esta enfermedad que yo padezco es de forma natural. Le escribe el señor Isidro con 55 años. Le envío el yape de los 30 nuevos soles. Quiero escucharlo por Radio Kiss. El día martes, por favor, ayúdeme. Atención, amigo Isidro. ¿Por qué me pierdes tiempo, señor? Amigo, usted tiene que ir al oculista, tiene que operarse. Acá veo, señor, que usted está perdiendo la vista. Apenas ves, este mensaje lo escribió tu hijo, el que lleva el nombre de Sandro. Señor, usted tiene glaucoma y tiene nube. Por eso que está perdiendo la vista. Usted no tiene ni diabetes, no tiene brujería, no tiene hechizo, no tiene encanto. Claro, amigo, esto existe. Pero en tu caso no. Vaya al doctor, tienen que operarlo y llámame para poderte guiar en la capital a la amistad, un buen doctor, y usted va a empezar a ver, amigo del alma. Esa es la respuesta. Atención a todos mis hermanitos que tienen cita, por favor, lleguen a la hora indicada, ahora corran. Amigos, no hay tiempo para más. Penita, penita, el programa se está terminando mañana. Miércoles, soy vivo y en directo, en la mañana. Amigos, que la Virgen María me lo cuide de noche y de día. Mi señor cautivo y vaca me lo proteja. Mi cruz de Motupe me los cuide. Y papá Dios me los tenga a cada uno en protección, bien y paz. Permiso.
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